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2: Sí, muy buena noche. Mi nombre es Carlos Morales, desde el bloque FM. 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

¿Qué tal, mi gente? Muy feliz, feliz martes. Yo sé que todos ya están levantados ahorita y bueno, pues están pensando, necesito ponerle energía a este día nublado, ¿verdad? Así que bueno, quédate conmigo. Yo soy Erlinda la China y estoy contigo hasta las 11 y estás escuchando la frecuencia que manda Ritmo 96.5 FM. Así que bueno, quédate conmigo, que la energía aquí la ponemos con la buena música. Lo mejor del pop latino y más, Ritmo 96.5 FM, no le cambies, súbele volumen. 11 de la noche.

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Y bueno, mi gente, ya a las 7:21, estás escuchando la música del Pop Latino y más, Ritmo 96.5, donde tocamos lo mejor de tus artistas favoritos de la música latina. Bueno, pues tengo un mensaje que compartir contigo el día de hoy, que bueno, para que los niños pongan atención, porque este mensaje es para los niños. Así que mamás, papás, dígales a sus niños que pongan atención. Como saben, la temporada de tornados ya está comenzando. Yo sé que el día de hoy, you can see que el día de hoy el clima está nublado y tenemos pues posibilidades de tormentas ya empezando el día de hoy, y toda esta semana tenemos tormentas que se esperan, ¿verdad? Y como sabes, Oklahoma es conocido por sus tornados, así que niños y niñas, recuerden que si escuchan una alerta de tornado, busquen a un adulto y vayan juntos al refugio. Aléjense de ventanas y practiquen el plan familiar que su mamá o su papá les dio. Saber qué hacer puede marcar la diferencia. Prepararse es protegerse. Remember, boys and girls, that when you hear a tornado alert, that means to look for a safe adult, whether it be your teacher or your mom or someone safe, and go to a safe place together. Remember, the most important thing during a tornado is to not be near windows, to cover your head, and to practice the family plan that you were taught by your parents or at school. Also, remember, knowing what to do and listening to instructions is important and can save your life. Así que niños y niñas, recuerden mantener la calma durante pues la preparación de tornados, ¿ok? Y bueno, ya que estamos, que le estoy hablando a los niños, si ustedes niños gustan escuchar una canción antes de entrar a la escuela, recuerden que pueden marcarnos, así que díganle a su mamá, a su papá, oye mamá, papá, quiero llamar para pedir mi canción favorita, así para que entren ellos también con la energía que ellos necesitan, ¿no? Porque ¿a quién le gusta levantarse a las 7 de la mañana para ir a la escuela? O sea, o algunos de ustedes ni llegaron a lo mejor hasta el cuarto grado y ya dejaron de ir, ¿no? Así que uno tiene que empujar a nuestros niños, ¿no? Y bueno, pues hablando de empujar a nuestros niños, ellos también merecen ser celebrados, así que si tu niño a lo mejor está pasando a otro grado, que se está graduando del pre-kinder o del kindergarten y va a entrar al elementary school, a lo mejor se está graduando y va a entrar a la middle school, entonces, o también a lo mejor va a pasar de menos a high school, me gustaría pues hacer una lista de todos los niños que se están graduando, así que llama o manda mensaje al 405-635-9537, 405-635-9537, estaré pues haciendo esa lista y mandándoles un saludo para que ellos también sean celebrados. Así que bueno, con esto regresamos con más de la buena música. Esto es Julieta Venegas.

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2: Y bueno, ya a las 7:32 y comenzamos las tres noticias en el boletín informativo para el día de hoy, martes 19 de mayo del 2026. Comenzamos con la primera noticia sobre la ley Talin Bain, que impulsan cambios estrictos en zonas escolares de Oklahoma. La legislatura de Oklahoma avanza en la discusión de la ley Talin Bain, una propuesta que busca endurecer drásticamente las sanciones para los conductores que infrinjan los límites de velocidad en zonas escolares. Nombrada en honor a un estudiante víctima de un trágico accidente, la ley propone multas más severas, la suspensión inmediata de la licencia de conducir en casos de reincidencia y la implementación obligatoria de más señalización digital en todo el estado. Los defensores de la reforma argumentan que las medidas actuales no son suficientes para proteger a los niños y exigen un cambio cultural en las calles de Oklahoma para garantizar que las escuelas sean entornos completamente seguros. Y bueno, por otro lado, ante un nuevo y preocupante brote de Ebola en el continente africano, los organismos de salud internacionales han activado protocolos de emergencia para contener la propagación del virus. El reporte de la OMS destaca que los esfuerzos globales se están centrando en el despliegue rápido de vacunas y personal médico en las zonas afectadas. Por su parte, el gobierno de Estados Unidos está monitoreando de cerca la situación para garantizar la seguridad de los ciudadanos estadounidenses y trabajadores humanitarios que se encuentran en la región, implementando revisiones preventivas en los puntos de viaje internacionales mientras se busca evitar que este brote se convierta en una crisis sanitaria de escala mundial, ya que se encontró un americano con este virus. Y bueno, con esto pasamos a la última noticia, una alerta climática. Un profundo análisis climatológico advierte que los efectos del fenómeno, el conocido como Super El Niño o Super El Niño, están alterando de manera drástica los patrones de clima a nivel global. Los científicos señalan que este evento histórico está detrás de las sequías extremas en unas regiones y de las inundaciones catastróficas en otras, superando los récords de las últimas décadas. Para Estados Unidos, las implicaciones son serias, desde tormentas más intensas en las costas hasta olas de calor prematuras en el centro del país, afectando directamente a estados como Oklahoma. Los expertos advierten que las pérdidas económicas en la agricultura y la infraestructura global seguirán aumentando si no se aceleran los planes de adaptación al cambio climático. Así que bueno, mi gente, ahí tienen las tres noticias más relevantes del día. Esto es lo que está circulando en las noticias y ahora ya estás atento a lo más importante. Con esto vamos a regresar con nuestra música. Tenemos a Don Omar, después de J Balvin y Shakira, después en la próxima hora. Así que bueno, quédate aquí conmigo. No le cambies, sube el volumen, que la energía la encuentras aquí en Ritmo.

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Y bueno, ya a las 7:51 y te traigo el reporte del tráfico actualizado ahorita a las 7:51. Así es que amigos, en general tenemos una mañana bastante fluida y constante en las interestatales, pero mucho ojo porque tenemos un par de percances, están complicando el sureste de la ciudad. Alerta doble en la I-44 sur en Southwest OKC, tenemos problemas en cadena en sentido al sur. El primero es un accidente a la altura de la calle 29, el agotamiento izquierdo está bloqueado y el tráfico está a vuelta de rueda. Stop and go desde la I-40, el retraso es de 7 minutos y justo adelante en la calle 44 un vehículo se salió de control hacia el camellón central, el acotamiento interno está bloqueado y frena el tráfico desde la calle 29. Y 35 Norte, Moore a OKC, el flujo se mantiene estable aunque con la carga habitual de la hora pico entre la calle 19 y la I-40, el trayecto te tomará 19 minutos con una demora de apenas 5 minutos. Y bueno, los choques en calles locales tenemos sureste, reportamos un accidente en la calle 25 y Penn y otro más en la Southeast 89 y Santa Fe Avenue. Y en el noreste tenemos mucha precaución si transitas por la calle 122 y MacArthur Boulevard por un choque registrado en la intersección. Así que bueno, este fue tu reporte del tráfico. Con esto, te traigo el reporte de las temperaturas y el clima. El día de hoy, yo sé que se mira muy nublado, pero existe un riesgo mínimo de tiempo adverso. Actualmente tenemos una temperatura de 54 grados, condiciones nubladas, viento soplando hasta 17 millas por hora, nubosidad 100%, sensación térmica 49 grados, que esos son unos 7 grados más fresco de la temperatura actual, una humedad de 89% y precipitación de 15%. La temperatura más alta de hoy será más baja comparada al día de ayer, siendo 60 grados, que será dentro de las 3 y 7 de la tarde. Ya para las 10 bajaremos a los 58 grados Fahrenheit. Así que mi gente, el día de hoy no tenemos pues mucha lluvia en la vista, pero pues en Oklahoma nunca se sabe, así que nada más esté atento al clima para Oklahoma, ya que la lluvia se espera el día de mañana. Algunos chubascos en la mañanita. Y bueno, pues la lluvia la tuvimos en la madrugada. Así que con esto vamos a regresar con la buena música. Pero te recuerdo que si te gustas comunicar con nosotros a través de nuestras líneas de texto o llamadas, puedes comunicarte a través de 405-635-9537. Regresamos con la buena música aquí en Ritmo 96.5. ¡Súbele volumen!

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0: ¿Cómo te llamas?
1: Y bueno, mi gente, muy buenos días. Muy buenos días a toda la gente que el día de hoy pues se está conectando a través de Ritmo 96.5 FM. ¿Ya se tomaron su cafecito o todavía no? Yo no alcancé a comprar mi cafecito, pero no hay necesidad de tener café cuando tenemos la buena música aquí en tu estación de Ritmo. Que por cierto, si te gustas comunicar con nosotros, te puedes comunicar a través de nuestras líneas de texto o líneas telefónicas al 405-635-9537, que se acaba de comunicar una familia bonita con nosotros, la familia Rubio, que el día de hoy está mandándole saludos a toda la gente trabajadora de Oklahoma. Así que bueno, toda la gente trabajadora, escucha a Ritmo 96.5 porque es la única manera de mantener el cuerpo moviéndose, ¿verdad? Así que bueno, nos vamos a ir con más de la buena música. Pero bueno, también para que te comuniques conmigo si tu hijo se está a lo mejor graduando, pasando a otro grado, ya sea de la elementary school a la middle school o de la middle school a la high school. Comuníquete conmigo, dime su nombre y a qué grado está, que les voy a mandar saludos en los próximos días, que ellos también merecen ser celebrados.

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Y bueno, mi gente, ya a las 8 con 19 minutos, recordándote, no olvides mandarme el nombre de tu niño o de tu niña, si es que está pasando de grado, ¿no?, de kindergarten al elementary school o de elementary school a middle school al 405-635-9537, 635-9537, para celebrarlos.

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Bienvenidos a su momento del día, ya las 8:31 y están escuchando a Ritmo 96.5 FM y llegamos a la hora donde tú descargas la energía. Y hoy quiero que recordarte algo que a veces se nos olvida con la rutina. Tú eres el arquitecto, la arquitecta de tu propia vida. Nadie va a venir a salvarte, nadie va a tocar a tu puerta a regalarte tus sueños. Las oportunidades no se esperan, se construyen en las decisiones que tomamos nosotros cada día que nos levantamos. Yo sé que a veces pues el cansancio pesa, ¿no? Que la rutina abruma y que los planes no salen a la primera. Pero el éxito no se trata de no caerse nunca. Se trata de la rapidez con la que te limpias las rodillas y dices, va de nuevo. Mírate al espejo hoy y reconoce el esfuerzo que has hecho para llegar hasta donde estás ahorita. Eres fuerte, eres capaz y tienes todo lo necesario aquí dentro para ganar el día. Así que no dejes para mañana la decisión de ser feliz y exitosa. Toma el control, confía en el proceso y haz que las cosas pasen. Recuerda, las reinas no esperan a que les pongan la corona. Ellas se le ajustan ellas mismas y siguen adelante. Así que subiendo la fuerza, subiendo la energía, tienes que hacer eso el día de hoy. Porque mira, a lo mejor tú quieres algo, pero tienes que poner la persistencia, tienes que ser persistente, tienes que poner la energía, tienes que ponerle el todo, ¿no? Muchas veces miramos a otras personas y decimos, es que ellos lo tienen todo, ¿no? Ellos nacieron con la riqueza, a lo mejor nacieron, ¿no? Con esa bendición de tener todo lo que tú a lo mejor no tuviste. Pero recuerda que la bendición solamente te da acceso. La persistencia, la disciplina, la fuerza es lo que crea el movimiento, ¿ok? Así que no importa si tú tienes la bendición, si tú tienes la gracia, si no le estás poniendo la disciplina. Así que el día de hoy, no importa qué tengas, qué no tengas, tú eres el arquitecto, la arquitecta de tu propia historia. Así que el día de hoy vamos a darle con todo, mi gente, a este día. No dejes que nada ni nadie te pare, ni un día nublado como el día de hoy. Así que si te falta energía, súbele volumen. Si aún te falta energía, tómate un café, nomás que no tomes un Monster, ¿ok? Porque esos sí no son buenos para ti. Así que súbele volumen, que la energía aquí nunca para. Y nos vamos con Karol G, Papacito. Mira, si te tienes que decir que eres un papacito, un papazote, tú dítelo para subirte la energía. Pero no pares, let's keep on going. Súbele volumen, you're listening to Ritmo.

Y seguimos con la buena música aquí en Ritmo 96.5 FM, la frecuencia que manda. So don't change it, sube el volumen and don't let it cloudy day stop you.

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Y bueno, mi gente, eso fue Muérdeme a cargo de Juanes y Bomba Estéreo. Y bueno, gracias por seguir el día de hoy en sintonía aquí en la Casa del Pop Latino y Más, Ritmo 96.5 FM, donde te levantamos la energía especialmente en un día como hoy, nublado. Y bueno, hablando de energía, el día de hoy acabamos de hablar en nuestra hora de empoderamiento y motivación sobre la persistencia, ¿no? En cómo la gracia o la bendición te da acceso a ese sueño, ¿verdad? Unos nacen con dinero, otros nacen con oportunidades, ¿verdad? Que ya nacieron con esa, with that wealth, ¿no? Pero otros tienen que poner aún más fuerza. Pero aún teniendo la bendición y la gracia no significa estar campantes y no hacer nada. Uno tiene que aún tener perseverancia, ¿ok? Así que para cerrar esta hora, quiero traerles la prueba científica de que naciste para resistir. Hablemos del conato. En la neurociencia moderna, liderada por científicos como Antonio Damasio, el conato es el impulso biológico más profundo que tenemos. Y no es solo un pensamiento, sino que es una fuerza real en nuestro sistema nervioso que nos empuja a mantenernos vivos y adaptarnos y a prosperar a pesar de las dificultades. O sea, es la energía que regula tus hormonas y tu cerebro para decirte, sigue adelante, no pares, cuando todo lo demás te dice que te rindas, ¿no? Y científicamente, las personas que activan este conato logran una mayor plasticidad cerebral cuando y cada vez que usas tu perseverancia, tu cerebro literalmente se reconecta, creando nuevos caminos neuronales que te hacen mentalmente más fuerte para el siguiente reto. Así que la ciencia, mi gente, demuestra que la evolución no favorece al que tiene más privilegios o más gracia o más bendición al nacer, sino el organismo que tiene más fuerza del conato, el que insiste, el que se adapta y el que se mueve. Porque puedes tenerlo todo, pero si no te mueves, Dios se lo va a dar a alguien más que sí se mueve, ¿ok? Y esto es para todos, hasta para mí, ¿ok? La bendición, tu sueño, no te va a llegar con los brazos cruzados en tu cama durmiendo, ¿ok? Te va a llegar moviéndote, cuando te estás moviendo. Así que la próxima vez que a lo mejor sientas que no puedes más, recuerda que la ciencia y tu propia biología están de tu lado. No importa si nadie más está de tu lado. Dios, si Dios contigo, ¿quién contra ti, verdad? Pero también hasta la ciencia. Tu propio cuerpo está de tu lado. Tu cuerpo está diseñado para resistir y tu mente para ganar. Porque la gracia te puede regalar el inicio del camino. Pero es tu conato, tu fuerza vital, tu persistencia la que te lleva hasta la meta. Así que el día de hoy te quiero recordar esto. Ajusta tu corona, ¿ok? Póntela muy bien puesta y sal a demostrar de qué estás hecho, de qué estás hecha, ¿ok? Vamos a enseñarle al mundo de esa fuerza que están hechos los latinos, los hispanos, no importa si eres de Salvador, de Cuba, de Colombia, de México. Aquí todos los latinos tenemos algo que todo el mundo sabe, nosotros somos trabajadores, ¿ok? Así que no te rindas, ¿ok? Keep on going, we were made for this.

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Y bueno, mi gente, 9:10 de la mañana y sigues aquí escuchando la buena música a través de Ritmo 96.5 FM. Soy Erlinda La China y estoy contigo hasta las 11, así que quédate que la vibra aquí nunca va a faltar.

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Muy pero muy buenos días, familia. Feliz martes. Ya las 9:32. Qué delicia saludarlos hoy. Ya son pasaditas de las 9, pero el café ya tuvo que haber hecho el efecto. Y si no, pues aquí les traigo la inyección de energía que les falta en esta hora, latidos del corazón. Hoy les traigo un chisme buenísimo del calendario. Resulta que hoy se celebra a nivel mundial el National May Ray Day, o sea, en otras palabras, el Día del Rayo de Mayo. Y ustedes dirán, bueno, ay, tengo que toser, perdón mi gente, ay no, y a qué poeta, pero regresamos. Y bueno, hablando de este día, Rey de Mayo, ¿no? ¿A qué poeta hippie se le ocurrió esto, no? Pues a ninguno. Lo inventó un comediante gringo llamado Richard Ankley, por una razón maravillosa. Su hermano, que se llamaba Ray y cumplía años hoy, el tipo no sabía qué regalarle y dijo, le voy a inventar su propio día nacional. Qué raros son los hombres a veces, ¿verdad? O sea, a veces lo que nosotros lo queremos es, ya lo hemos dicho una y otra vez, pero aún no se les prende el coco, ¿verdad? Pero bueno, así son, ¿no? Pero ¿se imaginan eso? Esto yo, para mí, es amor de hermanos. O de plano tener muchas ganas de molestar. Yo les pregunto a ustedes, ¿qué van en el carro o en la oficina? ¿Qué es lo más raro que a lo mejor le han regalado un hermano por su cumpleaños? Ya sea chistoso, a lo mejor carismático, a lo mejor algo que sí enseñe que los aman. Pero un calcetín usado o un día festivo, ¿ustedes qué le han regalado a su brother, su hermana? Pero la cosa evolucionó porque déjame te cuento. Hoy el día se usa para celebrar los rayos, o sea, los rays del sol de mayo, porque como te comentaba, el nombre del hermano era Ray, pero también en inglés significa rayo, ¿no? Porque pues se dice igual. Así que el día de hoy se hace para celebrar los rayos del sol de mayo, que es cuando el clima todavía está rico antes de que llegue el calor infernal del verano. Y bueno, pues en el día de hoy no tenemos muchos rayos, ¿verdad? Pero ya no tardan en llegar. Y aquí es donde quiero conectar con ustedes, porque ¿a poco no nos pasa que nos la pasamos metidos como que en una burbuja, ¿no? Nos levantamos, nos subimos al carro, a nuestro auto con el aire acondicionado, entramos a la oficina con luz fluorescente, regresamos al vehículo y luego a la casa a ver la pantalla de nuestra televisión, del celular, y nos estamos volviendo como que pálidos de oficina, familia, ¿no se creen? Al trabajo, cada lugar donde vamos, pura pantalla, ¿no? Se nos olvida lo que se siente que el sol te pegue en la cara. Es por eso que hoy, en esta hora, el reto no es espiritual, es físico. Quiero que actives el modo lagartija. Sí, aunque tengas 50 años, que te duelan las rodillas a los 30, no importa, salte al estacionamiento, camina a la esquina por el café si es que puedes, pero por la banqueta donde pega el sol, ¿ok? No te vayas ahí donde están los vehículos, ¿ok? No quiero que te pase nada. O asómate a la ventana, ¿ok? Necesitamos recordar que el mundo real existe allá afuera y que es gratis, que no necesitas pagar nada. Tan siquiera salir afuera no cobran taxas, ¿ok? Eso sí es free tax, ¿ok? Y bueno, tampoco se me vayan a quedar ahí, ¿ok? 2 horas, no. Pero déjame te digo los beneficios sobre salir afuera, ¿ok? El sol, yo sé que el día de hoy no hay mucho sol, pero hay muchos beneficios. Por ejemplo, promueve la fuerza de tus huesos. También mata la bacteria que tu cuerpo no necesita. Reduce los riesgos de cáncer. También reduce la alta presión de sangre. Y también ayuda a mejorar los hábitos de dormir, ¿ok? Para que duermas más bien. Pero también hay muchos peligros del sol, ¿verdad? Como por ejemplo, necesitas usar ropa que cubra tus manos y tus pies. Tú ya sabes lo que todos decimos, bloqueador solar, porque causa mucho cáncer si estás allá afuera sin cubrirte por muchas horas. También recuerda usar lentes, ¿verdad? Cuando vas afuera, porque pues bloquea las luces UVA y UVB. Y bueno, pues ¿qué más tenemos aquí que nos dice? También pues puedes usar una sombrilla, ¿no? Para bloquear los rayos del sol directamente. Pero el día de hoy, para celebrar este día, puedes ir a un picnic. No va a llover, así que queda perfecto. Ir por una caminata.
comprar unas flores, plantar flores, leer en un parque, visitar el zoológico, que viene siendo perfecto porque el clima está riquísimo. Así que el día de hoy tenemos que aprender de este hermano, ¿no? Que le hizo un día especial a su hermano. Y bueno, ve a disfrutar el sol el día de hoy, aunque no esté tanto presente, ¿verdad? Pero pues aún está, porque si no estuviera el sol, pues estuviera oscuro, ¿no? Así que el día de hoy, mi gente, este fue el tema de hoy. Y nos vamos a ir con más de la buena música. Nos vamos a ir con Julieta Venegas, El Presente. Porque de hecho, de eso se trató el tema de hoy. De disfrutar el presente. Dejar nuestros celulares, nuestras pantallas y disfrutar la naturaleza.

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Hey, hey, mi gente, ya a las 9:52 and you're listening to the best music del pop latino y más, Ritmo 96.5. Y bueno, hoy les traigo su chisme o lo que está pasando en el mundo del pop latino. Y hoy hablaré sobre el artista que le dio la visibilidad a Medellín. He made Medellín famous. ¿Saben de quién hablo? Bueno, si a lo mejor están diciendo Maluma, pues you're right. Y si no, pues try again, right? Next time. Pero en una entrevista donde Maluma tuvo con Apple Music, Maluma cuenta muchas cosas. Él precisamente se enfocó mucho en hablar sobre lo alegre que está al haber cambiado la imagen de Medellín, ¿no? Antes solo lo asociaban a Medellín, a Colombia, con Pablo Escobar y la violencia. Y ahora como que se habla de su cultura, de sus artistas favoritos, ¿no? Del lugar donde nacieron muchos de los artistas favoritos de mucha gente. Y en su nuevo álbum, Loco por Volver, él se reconectó con su niño interior, ¿no? El nacimiento de su hija también le cambió la vida por completo para bien. Él dice cómo él necesitaba esto. Y su hija, por si no sabía, se llama París. Y dice que se siente mejor en este punto de su vida actual. Porque antes él como que se obsesionaba con música. Pero ahora como que él conoce el balance de familia. Y él confiesa que antes andaba como que en el modo autopiloto, ¿no? ¿No les ha pasado a ustedes? Pero que su hija como que lo ayudó a enfocarse en los detalles. En los detalles pequeñitos. Y su vida musical, por si no lo has visto, se enfoca en fe, fútbol y familia, que es todo lo que él es. Porque por si no lo sabías, él jugaba fútbol y llegó muy, muy lejos, aunque no llegó profesional, no llegó de ese, pues, tan alto así, pero sí llegó muy lejos porque, bueno, él dice que era súper bueno, ¿eh? Yo le creo. Pero bueno, él descubrió que la magia existe, ¿no? De eso se trata este álbum. Y algo que él dijo que me llegó al corazón, dijo, no nos dejamos llevar por el trabajo, la vida, la gente, donde te lleva el río, decimos frases así, ¿no? Pero eso no es amor propio. Y algo que él dijo que quiero que te lleves contigo es, las opiniones ya no me llevan el piso. Así que el día de hoy no dejes que las opiniones te controlen tu vida. Don't let opinions dictate your life, ¿ok? Así que ya si ustedes quieren escuchar más sobre su entrevista, porque él también habla sobre muchas cosas. Es un video, una entrevista como de 25 minutos o menos. Pero él también habla de la producción que hizo en su álbum. Ustedes saben las voces, la música, todo eso. Pero ustedes pueden revisar esa entrevista. Solamente busquen Apple Music. Pueden buscar entrevista con Maluma, Loco por Volver, porque él habla de muchas cosas importantes. Pero por ahora vamos a regresar con más música. Y qué mejor to top off the hour que con una canción de Maluma, ya que acabamos de hablar sobre él. Así que con esto nos vamos a ir con Sobre Mí, a cargo de Sin Bandera y Maluma.

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¿Quién más está en sus feelings en este día nubloso? Cuéntenme ustedes, ¿les gusta escuchar la música triste cuando es un día nublado? ¿O prefieren escuchar música que les quita el sueño? Bueno, porque hay diferentes playlists, ¿no? Hay diferente música que podemos escuchar en un día así. Mucha gente nos dice, es que pone música triste porque tengo que usar esta oportunidad de un día nublado para llorar o para ponerme en mis feelings. Pero bueno, aquí les voy a poner otra canción. No se me vayan a enojar los que dicen, no pongan música triste. Bueno, pues aquí te voy a poner Aunque Sea un Momento de Kany García. Y bueno, comunícate conmigo a través de nuestras líneas de texto. Si hay una canción que te gustaría escuchar, el número es 405-635-9537 para que mandes el nombre de tu canción favorita. Por ahora nos vamos a ir with more music that puts us in our feelings. Y bueno, quédate conmigo que tengo más música que sí te va a levantar la energía, ¿ok? Por ahora, vamos a llorar.

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Y bueno, mi gente, seguimos con más de la buena música. Esto es Natalia Lafourcade, Lo que construimos. Did you know that today is National Devil Day's Cake? My best favorite cake.

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Y bueno, mi gente, 10:30 y comenzamos la hora más sabrosa, Sabores de mi Tierra, donde el día de hoy vamos a ir hasta Guatemala. Y sabían que el pepián que cenamos hoy, o que vamos a cenar el día de hoy, tiene más de 500 años. Así es, nació en las ceremonias sagradas de la realeza maya, donde los sacerdotes usaban semillas tostadas de calabaza para espesar caldos ceremoniales. Y con la llegada de los españoles a Antigua Guatemala, el plato se transformó en los conventos. Llegaron el pollo, la canela y las especias, y hoy es patrimonio cultural de su país. Así que cada cucharada en este día fresco es pura historia sagrada en tu mesa. Así que espero que lo intenten y nos vamos a ir con la nutrición y los beneficios de este platillo. En primer lugar, tiene protección mineral. Las semillas de calabaza y el sésamo son ricos en zinc, magnesio y grasas saludables, ideales para fortalecer las defensas cuando el clima cambia tan rápido. Y que aquí en Oklahoma cambia cada hora, ¿no? Pero bueno, también tiene calor sostenido, porque los vegetales licuados y las especias estimulan la digestión y ayudan al cuerpo a generar calor de forma interna. También tiene vitamina B, ya que el pollo cocinado a fuego lento, en este recado, viene siendo la salsa, aporta la proteína necesaria para mantenernos con energía. Así que mi gente, el pipián es uno de los platos más antiguos de Guatemala y, como te comenté, nació de la fusión entre las técnicas precolombinas, donde usaron las semillas nativas para espesar los caldos, y los ingredientes que trajeron los españoles. Así que antiguamente se servían en las ceremonias. Así que espero que intenten esta receta. Aquí te va. Los ingredientes: necesitas 1.5 libras de piezas de pollo, muslos y encuentros con piel y hueso para que den buen caldo. También para las semillas necesitas 1/4 taza de pepitoria, que son semillas de calabaza, y 1/4 taza de ajonjolí. Para las verduras necesitas 4 tomates rojos grandes, 2.000 tomates, que viene siendo los tomatillos verdes, 1 cebolla blanca y 2 dientes de ajo. 1 pieza de pan francés, o también puedes usar 3 tortillas de maíz del día anterior, porque es lo que usaremos para espesar. Necesitas 1 taza de ejotes o judías verdes y 1 papa grande cortada en cubos. Para sazonar usaremos 1 raja de canela, sal, pimienta y cilantro fresco. Esta receta te rinde para 4 personas. Y para preparar, primero en una olla grande, vamos a poner a cocer el pollo en 5 tazas de agua, con sal, la papa y los ejotes. Y cuando el pollo esté listo, vamos a retirarlo junto con los vegetales y vas a guardar el caldo caliente. El secreto del tostado es que en un comal o sartén seca, sin aceite, a fuego medio, tuesta la pepitoria, el ajonjolí y la raja de canela. Muévelos constantemente para que no se quemen. Retíralos y en esa misma sartén vas a dorar el pan o las tortillas hasta que estén casi negros, ¿ok? Así es, estos ibas a quemar, ¿ok? Eso le va a dar el color oscuro y el sabor ahumado clásico. Ahora, para asar los vegetales, en el mismo sartén, asa los tomates, los tomatillos, la cebolla y el ajo hasta que sus pieles estén quemaditas. La salsa ancestral, para esto vamos a licuar todas las semillas tostadas, el pan, los vegetales asados y 2 tazas del caldo de pollo que reservaste anteriormente, porque debe quedar una salsa fina, ¿ok? Y espesa. Si prefieres, puedes pasarla por un colador. Ahora, para finalmente terminar, vas a vertir en la salsa en una olla limpia. Agrega el pollo, las papas, los ejotes y deja que todo hierva junto a fuego bajo por unos 10 minutos para que los sabores se unan, y agregas después un puñado de cilantro al final. Y luego vas a empezar a ver cómo huele riquísimo, ¿no? El secreto de un pipián de campeonato es quemar un poquito de tortilla o el pan, así que no le tengas miedo si se ve muy negro en el sartén. Ese toque casi carbonizado es el que le va a dar la profundidad de sabor ahumado que contrasta perfectamente con el dulce natural del tomate.
Así que bueno, con esto vamos a cerrar nuestro segmento, que fue traído a ti gracias al patrocinio de Mariano Acuña. Y bueno, un saludo a toda mi gente de Guatemala que el día de hoy se encuentra en sintonía. Un saludo, espero que estén teniendo un excelente martes. Y bueno, díganme, cuéntenme, ¿cómo le hizo con la receta? ¿Sí está bien o no? Bueno, espero que sí, ¿no? Sigan aquí en sintonía, en ritmo.

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Y bueno, mi gente, 10:50, eso fue Te Hacen Falta Dos, a cargo de Manuel Turizo. 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Bueno, pues acabamos de hablar en esta hora, Sabores de mi Tierra, sobre el pipián de pollo. Y no es cualquier receta cualquiera, ¿ok? Es un viaje en el tiempo de más de 5 siglos y es considerado uno de los platos más antiguos de Guatemala y fue declarado Patrimonio Cultural de la Nación en el año 2007 por el Ministerio de Cultura y Deportes de ese país. Ahora, para los que se perdieron, aquí te va el origen de maya. Mucho antes de que los españoles llegaran a América, los mayas, específicamente en la etnia Cachicuel, ya preparaban ese platillo, pero en ese entonces se llamaba simplemente recado. Y para los mayas, las

semillas nativas como el apipotoria, que es la semilla de calabaza, y el ajonjolí eran sagradas, ellos descubrieron que al tostarlas y molerlas en piedras de metates o de moler, creaban una pasta espesa llena de nutrientes y saber que servía para espesar sus caldos. Así que eran inteligentes, ¿no? Y este plato no se comía todos los días, sino que era un manjar exclusivo para las grandes ceremonias religiosas, como bodas, ustedes saben. Técnicamente, este viene siendo el mole para ellos. El mole para nosotros los mexicanos, ¿verdad? Este pipián de pollo es básicamente lo mismo. Ahora, las cocineras indígenas que trabajaban en los conventos y casas españolas empezaron a fusionar sus técnicas con los ingredientes que traían los barcos desde Europa, y fue ahí cuando la carne de caza, como el venado o el pavo, fue sustituida o combinada con el pollo y la carne de res. Se introdujeron especies del viejo mundo como la canela, la pimienta y el clavo de olor. Así que los españoles, al ver que el guiso espeso lo asociaron con los pipiotorias o platos europeos espesados con frutos secos, y de ahí derivó el nombre pipián. Así que hay dos tipos de versiones. Hay el pipián negro marrón, que es el más famoso, como el que preparamos hoy, donde los ingredientes se tuestan hasta casi quemarse para darle color oscuro y sabor ahumado. Y también el pipián rojo, donde se usan más chiles secos como el chile guaque y pasa, y más tomate, dándole un color rojizo brillante. Así que bueno, ahora ya sabes un poco de historia sobre este platillo. Espero que lo intenten, y si te perdiste la receta, bueno, pues pídesela a alguien que tú sepas que sea de Guatemala. Y si no, pues gracias a Dios tenemos la tecnología que podemos encontrar lo que queremos, ¿no? Con esta temperatura nublado de 61 grados Fahrenheit, que será la máxima, queda perfecto. Y bueno, pues antes de decirles adiós, mi gente, actualmente tenemos una temperatura de 54 grados, sensación térmica 49 grados, humedad 85% y viento soplando hasta 19 millas por hora. Ahora, para la salida del lonche, que técnicamente ya son las 11, así que para las 12 y 1 de la tarde subiremos a los 55 grados y nos mantendremos así hasta las 2, donde subiremos a los 57. Así que con esto, mi gente, yo me despido. Que tengan un excelente martes. Nos vemos el día de mañana, empezando a las 7 de la mañana hasta las 11. Así que no te pierdas que empezamos en la mañana con nuestro segmento Boletín Informativo, para que no te pierdas lo que está pasando, las noticias que están circulando, para que estés atento al día. Con esto yo me despido. Nos vemos el día de mañana. Sigan disfrutando de la buena música a través de Ritmo 96.5.

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0: Carlos Morales desde el bloque FM. Chicas, hoy los tragos están a 2x1. Invita a tu amiga, pásenla bien y cuídense.
1: Ella no quiere.

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1: 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Vamos. Listo. Salud, muchachos, por esa mujer.

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2: 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Y si el pueblo pide, chipápenme. 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